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2: 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Luz América Rey Sierra, mujer Cafam Meta 2024, conocida por su nombre artístico América Rey, es cantante de música llanera y administradora de empresas. Fundó la Corporación Cultural Llanera Luis Ariel y Gil Arialdo Rey Roa, Corcuya.
3: Tengo el honor de dirigir Corcuya. Corcuya significa Corporación Cultural Llanera Luis Ariel y Gil Arialdo Rey Roa, una organización que iniciamos muy jovencitos con mi esposo y fue una promesa que le hice a mi padre el día que lo vi morir allí en Bogotá, a donde lo acompañé a una cita médica a Bogotá y teníamos que llegar a Villavicencio, pero él no regresó conmigo. Así que ese día le prometí cuidar nuestro legado familiar y a eso me he dedicado todos estos años. Corcuya es una organización que ha calado en lo más profundo del corazón de muchas personas. Nos dedicamos a salvaguardar y cuidar el patrimonio cultural de los llaneros a través de programas y proyectos para la difusión, para la investigación y, por supuesto, a través de nuestra escuela de folclore, a través de la educación artística para una nueva generación de folcloristas en nuestra tierra. Llevamos 24 años de trabajo, hemos impactado más de 17.000 niños en proyectos en veredas, a donde llega nuestro joropo móvil, que es nuestra escuela rodante, llamada Escuela Rodante el Joropo Móvil Corcuya. Tenemos proyectos en barrios, poblaciones vulnerables, colegios públicos, y aquí en la sede principal, en el barrio Galán de Villavicencio, donde llegan nuestros niños y jóvenes, por supuesto, a formarse de manera integral como folcloristas. Con ellos lo que hacemos es circulación del arte llanero por muchos escenarios del mundo, a donde hemos llegado en Canadá, en Estados Unidos, a México, a Venezuela, a Perú, a Ecuador. Hemos circulado por los grandes teatros del país. Y bueno, este es el testimonio más bello de que el arte de verdad causa cosas maravillosas en las comunidades y en las personas.
2: Con su programa de arte social que desarrolla en comunidades vulnerables, identifica talentosos niños, niñas y jóvenes llaneros para ser formados como artistas del folclor colombiano y evitar que caigan en el pandillismo o drogadicción. De Corcuya se han beneficiado más de 17.000 niños y jóvenes que llegan a presentarse en diversos escenarios del mundo. Soy Ángela García, en Palabras de Mujer. Puede comunicarse conmigo en el correo mujer@javerianaestereo.com.
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